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1: La emisora que nos enamora en esta mañana de jueves, 6:25 minutos, en este primero de octubre del 2026, acompañándolos en esta mañana, pasada por bastante lluvia, sí señor. Bueno, saludito para cada uno de ustedes que está ahí en sintonía, donde quiera que se encuentre, un abracito muy especial. Ya venimos a contarles qué ha pasado en temas de tránsito, movilidad, que es tendencia a través de redes sociales, y muchísimo más en esta mañana. Feliz mañana, feliz jueves, feliz primero de octubre con Bésame, te enamora.

más o menos Constantino Cavafis. Días de 1900.

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1: Bueno, ¿qué es viral? ¿Qué es tendencia en esta mañana a través de redes sociales? Bueno, está haciendo tendencia un emotivo video de una joven que se graduó y llevó el diploma a la tumba de su padre. Dice, papá, lo logramos. Pues una joven colombiana que protagonizó una de estas escenas. Esta escena que conmueve en redes sociales, pues tras graduarse de arquitectura en la Universidad Santo Tomás, decidió llevar su diploma hasta el cementerio donde descansan los restos de su padre, Francisco Javier Bayona, para compartir con él un logro que, aunque pudo celebrar, estuvo marcado por su ausencia. Pues el momento quedó registrado en un video que se hizo viral a través de redes sociales y que muestra a la recién graduada subiendo por una escalera hasta el nicho de su padre. Eso sí, con su diploma en las manos, lo acercó a la placa conmemorativa y pronunció unas palabras que resumen el significado de ese instante. Papá, lo logramos. Eso es lo que dice. Pues detrás de esta escena hay una historia de pérdida, pues Francisco Javier Bayona falleció en marzo de 2020 a los 43 años, por lo que no pudo acompañar físicamente a su hija durante el camino que llevó a convertirse en profesional. Sin embargo, la joven quiso hacerle partícipe de ese momento especial. En lugar de limitarse a una celebración convencional, acudió al lugar donde reposan los restos de su padre para mostrarle el resultado de esos 6 años de esfuerzo y dedicación. Pues el gesto ha llamado muchísimo la atención de cientos de usuarios que han encontrado en la escena una forma de representar esos logros que también están ligados a las personas que ya no están, es lo que dicen los usuarios. Pues para la joven recibir su título no solo significó cerrar una etapa académica, sino también cumplir una meta que quiso compartir con alguien fundamental en su vida. La frase que pronunció frente al nicho, papá, lo logramos, resume la emoción de una graduación en la que la alegría y la tristeza se encontraron. Aunque su padre pues no pudo estar presente para verla recibir el diploma, ella encontró una manera de incluirlo también en uno de los días más importantes de su vida. Este video se convirtió así en un recordatorio del significado que pueden tener los logros personales y de cómo incluso en medio de la ausencia hay personas con las que se sigue queriendo compartir cada momento importante, cada paso importante. Ahí está entonces este emotivo mensaje, este emotivo video que está siendo bastante compartido a través de redes sociales y que nos deja, bueno, este mensaje también en medio de la tristeza, pues algo bonito también, una reflexión. 6:37 a.m, no olviden, ustedes también nos pueden seguir a través de nuestras redes sociales, Bésame Popayán FM en Instagram, en TikTok, Bésame Popayán. 6:37 a.m.

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1: Una feliz mañana, un feliz amanecer para todos nuestros oyentes. Ustedes se reportan a través del 312-891-0740 y nos cuentan cómo está el tránsito y movilidad en las calles de la ciudad. Sigue tu camino, aquí está Juan Bau en esta mañana con Bésame.

0: Ahí está Chayanne y esta canción, y tú te vas. 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

0: En temas de tránsito, movilidad, en el día de ayer se presentó una emergencia mientras conducía y terminó en una tragedia. Esto sucedió en la variante de Santander de Quilichao. Pues se registró en el norte del Cauca esta emergencia tras la muerte de Manuel Bustos, quien sufrió una emergencia médica mientras se movilizaba en un vehículo Suzuki Vitara por la variante de Santander de Quilichao. Pues de acuerdo con las versiones conocidas, el docente habría sufrido un problema de salud mientras conducía, lo que desencadenó la emergencia en ese corredor vial. Bustos era docente de la institución educativa Las Aves, por lo que la noticia generó también pesar entre estudiantes, compañeros, familiares y miembros de la comunidad educativa. Y en redes, pues en versiones iniciales se habla de un posible infarto, pero pues esta causa obviamente debe ser confirmada por las autoridades y los procedimientos médicos correspondientes, así que estaremos muy pendientes. Solidaridad también con los familiares, compañeros y toda la comunidad educativa de Las Aves. Esto sucedió en Santander de Quilichao, esta emergencia. Ya son las 7:04. El tema de operativos también, que me envía información a través de nuestro WhatsApp, Bésame, nuestros oyentes, hay operativos en el barrio La Esmeralda, sí, donde retiran vehículos y controlan ventas en el espacio público. Pues desde el día de ayer, miércoles 30 de septiembre, las autoridades están adelantando un operativo de recuperación del espacio público en el sector de La Esmeralda, donde se realiza el retiro de vehículos y motocicletas estacionados en lugares no autorizados. La intervención también incluye controles a las ventas ambulantes y a la ocupación de zonas destinadas al tránsito peatonal, algo que habíamos estado diciendo, pues, y que nuestros oyentes manifestaban desde hace rato. Ya no había por dónde caminar, dicen nuestros oyentes, y es cierto, si uno se tiene que pasar a la vía para poder adelantar o transitar tranquilamente. Bueno, se está haciendo este operativo. El objetivo, según información conocida, pues es mejorar la movilidad, recuperar los espacios para los peatones y ordenar el uso de las vías. La Secretaría de Tránsito también tiene entre sus funciones controlar zonas de estacionamiento, hacer cumplir las normas de circulación, mientras que la Administración Municipal pues también contempla medidas frente a la ocupación indebida del espacio público. Pues ahí está, los que me habían enviado estos videos, pues, del tema de la intervención que se estaba llevando a cabo en el día de ayer sobre La Esmeralda, sobre la galería de La Esmeralda. Ayer hubo bloqueo también en la variante sur por el apagón en el barrio Valle del Ortigal, al cual se dio solución y se pudo pues volver a la normalidad en tránsito ahí en el barrio Valle del Ortigal también. Entonces ahí está la información. Temas de tránsito, movilidad, si usted está en las calles en este momento y desea reportar también trancones, esta lluvia desde muy temprano también, amaneció lloviendo en la ciudad de Popayán, bendito Dios, porque lluvia queríamos, bueno, ahí está la lluviecita, gracias a Dios. Entonces, reportes de tránsito, movilidad, los pueden hacer en esta mañana también a través de nuestro WhatsApp, Bésame. Recuerden, 312-891-0740. Ya venimos con información y a contarles qué pasa en la ciudad y el departamento del Cauca. 7:07.
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0: Nos enamoramos con canciones, canciones que me solicitan nuestros oyentes. Y esta canción la hacen las Flash. Las Mil y Una Noches, se llama 77.

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1: Bueno, y nos vamos con canciones nuevas, sí señor. A las 7 de la mañana, 16 minutos. Una canción y un artista de la casa Bésame, que es Ricardo Arjona, y que esta vez se va en colaboración con el grupo Firme y se viene con esta canción, sí, se llama Amor Factura. Pues precisamente el cantautor guatemalteco Ricardo Arjona fue quien anunció en días pasados este lanzamiento de su más reciente sencillo, Amor Factura, una canción que grabó junto al grupo Firme. Pues esto lo hizo en colaboración, dice en su mensaje, se reunieron en México y que lo escribió en Colombia y obviamente lo está compartiendo el día de hoy aquí. Pues a pesar de que tenía 30 canciones producidas, el contacto con el grupo Firme dio origen a la colaboración titulada Amor Factura, que precisamente está en lanzamiento el día de hoy, esta canción, y por supuesto, ese lanzamiento no podía faltar aquí en Bésame, Bésame te enamora. Entonces, aquí está para que la escuche, para que la disfruten. Ricardo Arjona, al lado del grupo Firme, Amor Factura. Canción que ya pueden solicitar con Bésame a las 7:17.

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1: ¿Qué es lo que pasa en la ciudad y el departamento del Cauca? En esta mañana te lo informamos con las noticias también que nos traen nuestros compañeros de Caracol Radio en esta mañana. Y es que la alcaldía de Villarrica, Cauca, pidió a la policía y a la fiscalía esclarecer la muerte de un ciudadano quien resultó herido durante un procedimiento policial y posteriormente murió en el centro asistencial de Puerto Tejada. La comunidad denunció exceso de fuerza. Toda la información la tiene en esta mañana Richard Vidal. Richard.
2: El caso ocurrió en el barrio San Fernando. De acuerdo con el reporte de la policía, 5 personas que se movilizaban en un vehículo habrían disparado contra los uniformados, quienes respondieron con sus armas de dotación. 2 personas fueron capturadas. El ciudadano Luis Alfredo Chocó Echeverry resultó herido durante el procedimiento y fue trasladado a un centro asistencial de Puerto Tejada, donde murió. Varios sectores de la comunidad denunciaron un uso excesivo de la fuerza por parte de la policía. La secretaria de Gobierno de Villarrica, Daniela Ordóñez, informó que la alcaldía solicitó a la policía un informe técnico con copia a la personería y pidió a la fiscalía priorizar la investigación.
3: Sin embargo, desde la entidad necesitamos que estos hechos se puedan aclarar lo más pronto posible para poder tener tranquilidad jurídica y tranquilidad en la comunidad, ya que no podemos extralimitarnos.
2: La funcionaria señaló que la administración municipal no tiene facultades para investigar el procedimiento y que corresponde a las autoridades competentes establecer las circunstancias en las que resultó herido y murió el ciudadano. La alcaldía convocó a un consejo de seguridad extraordinario para revisar la situación y conocer los avances de la investigación.
1: Gracias, Richard, de toda la información en esta mañana con Bésame. Son las 7 de la mañana, 27 minutos, 7:27. En otras noticias también, el ejército reportó afectación en más de 1.600 millones de pesos a las disidencias de las FARC tras la destrucción de 2 socavones utilizados para la explotación ilícita de yacimientos en zona rural de Santander de Quilichao, norte del Cauca. ¿Cuál es la información en esta mañana, Richard?
2: Durante la operación fueron inutilizados 3 motores eléctricos, 3 motobombas, 14 martillos demoledores y 2 pulidoras utilizadas en las labores de extracción ilegal de oro. La tercera división del Ejército Nacional señaló que el operativo afectó las capacidades logísticas de esta actividad y las economías ilícitas que son ejercidas en este territorio directa e indirectamente por las estructuras Jaime Martínez y Carlos Patiño de las disidencias lideradas por alias Iván Mordisco. Las autoridades mantienen los operativos contra la explotación ilícita de minerales en esta zona del norte del Cauca, donde las autoridades y las comunidades vienen denunciando afectaciones irreparables para el medio ambiente.
1: Muchísimas gracias, Richard. Lo que pasa en el departamento del Cauca en esta mañana te lo contamos con Bésame. Ya son las 7 de la mañana, 28 minutos.
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0: Un primero de octubre cargadito de muchas bendiciones, es lo que dice María del Socorro ahí en Pandiguando. Gracias por esos mensajitos también que nos envían a través del 312-891-0740. Sí, estamos estrenando mes. Y con este nuevo mes, vea, desde muy tempranito lloviendo aquí en la ciudad de Popayán. Llueve también en los corregimientos y municipios del departamento del Cauca, donde estaban pasando por bastante sequía, gracias a Dios. Entonces, qué bonito que agradezcamos todos los días por todo, de verdad, por todo lo que nos da Dios, por podernos levantar, por tener un techo, por tener la comida, por lo que a veces se nos vuelve rutina, se nos convierte en un día a día. Y a veces nos olvidamos también de agradecer o lo que tenemos hoy en día y que una vez lo soñábamos y que hoy lo tenemos. Hay que agradecer por todo. Gracias a Dios por este nuevo día. Por acá Yolima también, un abracito muy especial para ti, mi Yolima, nuestros fieles oyentes que siempre se reportan y siempre están ahí con nosotros. Adalberto, octubre, 31 oportunidades, 744 aventuras, 44.640 recuerdos y 1,000,000 de sentimientos. Adalberto, un abracito muy especial para ti, que tengas un excelente día también. Gracias por esos mensajitos. Carmen Elisa nos dice, comienza este mes de octubre con la bendición de Dios. Señor, cubre estos 31 días con tu bendición, llena nuestro hogar de paz, de salud, de esperanza, guía nuestros pasos y fortalece nuestra fe. Amén. Muchas gracias, mi Carmen Elisa, también por esos mensajitos que nos comparte día a día. Feliz jueves, feliz primero de octubre. Ya lo saben ustedes, dense una vueltita también por nuestras redes sociales. En YouTube están las historias de cachos, las historias de las inexpertas, nuestra reflexión también en Conversemos con Sandro. 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Bésame Colombia, esa es la invitación. 7:40, 7:40. Ya venimos con temas de salud y el saludito también para todas las personas en esta mañana que nos acompañan con Bésame. Un feliz jueves.
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1: Bueno, hablemos de salud también en esta mañana, en las 7:49 minutos, 7:49. Y es que les vamos a hablar precisamente de alimentos y hábitos recomendados por expertos para mejorar el tránsito intestinal y aliviar el estreñimiento. Si ustedes están pasando por este tema, bueno, recuerden que el estreñimiento es una molestia común que puede afectar a cualquier persona en algún momento de la vida. Y se define médicamente como la presencia de menos de 3 evacuaciones semanales, la consistencia dura de las heces o la dificultad para evacuar. Pues de acuerdo con los especialistas que participaron en este reporte, si el estreñimiento le preocupa, lo mejor es consultar con un profesional de la salud. Sin embargo, para quienes buscan estimular la digestión, existen prácticas y alimentos recomendados. Una de las claves para favorecer el tránsito intestinal es consumir suficiente fibra dietética, elemento fundamental según todos los expertos consultados. A pesar de su importancia, pocos alcanzan la cantidad diaria recomendada, que oscila entre 21 y 38 gramos dependiendo del sexo y la edad. Echenbach, que profesor clínico asociado de nutrición de Nueva York University, explica que la combinación ideal es incrementar tanto la fibra insoluble, que añade volumen y ayuda a desplazar los desechos a través del colon, como también la fibra soluble, que confiere una textura gelatinosa que facilita su paso. Pues este experto recomienda además acompañar el aumento de fibra con una adecuada ingesta de agua, así que no se les olvide la agüita. La selección de alimentos también cumple un papel muy importante. La manzana con cáscara aporta casi 5 gramos de fibra y contiene pectina, fibra soluble que regula los movimientos intestinales, según Bader. Pues el kiwi también es particularmente valorado por los gastroenterólogos y estudios han demostrado que comer 2 kiwis verdes al día mejora significativamente la frecuencia de evacuaciones. Por otro lado, las ciruelas pasas y jugo han sido validadas también por los expertos como remedio clásico, no solo por su fibra, sino por el sorbitol, un alcohol de azúcar con efecto laxante. Y asimismo, verduras como la hoja verde de la col rizada pueden acelerar también notablemente el tránsito intestinal, demostrando beneficios con su consumo diario. La avena tampoco puede faltar, obviamente. Con 4 gramos de fibra por porción y una alta concentración de beta-glucano, ayuda a evacuar y promueve un ambiente intestinal saludable. Finalmente, el café, cuyo efecto rápido sobre la motilidad del colon ha sido verificado en estudios, despierta el movimiento intestinal incluso en su versión descafeinada, aunque los mecanismos detrás de este fenómeno no estén totalmente esclarecidos, fue lo que señaló el experto. Bueno, ¿qué alimentos ricos en fibra ayudan a combatir el estreñimiento? Según este reporte, se menciona como opciones clave la manzana con cáscara, el kiwi, las ciruelas pasas, las verduras de hoja verde y la avena. Estas alternativas ofrecen fibra soluble e insoluble, elementos que favorecen la regularidad y ayudan a mejorar el tránsito intestinal cuando se consumen regularmente y acompañadas de suficiente agua, es lo que dicen los expertos. ¿Ya tiene esa recomendación? Bueno, vamos a ponerla en práctica si usted está pasando por este problema del estreñimiento. Son las 7:53, temas de salud en esta mañana acompañándote con Bésame.
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Somos Bésame, Bésame, Te Enamora. Es una hora más con tus canciones favoritas, por supuesto, acompañándote en esta mañana. Saludando a todos nuestros oyentes, Bésame. Y recomendación que no puede faltar, porque si ustedes no tienen plan para el día de hoy, vea, les cuento. Y si son amantes del cine, ¿no? Y tienen por ahí sus amigos, los invitamos a ver esta película, porque de DreamWorks Animation, los creadores de los vínculos más entrañables del cine, como por ejemplo el de Shrek y Burro, que yo sé que se lo vieron, se lo han visto, o el de Ipo y Chimuelo, por ejemplo, Cómo Entrenar a tu Dragón, se llama esa película. Bueno, pues de los mismos creadores llega una historia sobre el amor más puro, la amistad, sí señor. Joe y Raisa son amigas de toda la vida y son transportadas a la mágica isla de Nakali, donde deberán enfrentar criaturas legendarias y luchar contra el olvido para no perderse la una a la otra. Porque el amor verdadero en cualquier forma vale la pena. La Isla Olvidada se llama esta película, que ya está en cines a partir del día de hoy, 1 de octubre, para que no se la pierdan, para que vayan, se agenden. Sí, pueden ir en la tarde, súper bueno. De una vez

0: que se estrena hoy. Se llama La Isla Olvidada. Y si usted tiene esa amiga de toda la vida, esa amiga que está en las buenas y en las malas, le recomiendo muchísimo verla. De verdad que está buenísima. No se la pueden perder. Hoy, 1 de octubre, es el estreno en todos los cines. Así que, mejor dicho, si usted me está escuchando en otra ciudad, eso es en todo el país también, a nivel nacional, que se estrena el día de hoy. Así que aproveche. La Isla Olvidada con The DreamWorks Animation. Son las 8 de la mañana, 9 minutos. Son buenas recomendaciones en esta mañana con Bésame.
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1: Bueno, y seguimos de lanzamiento, señores, en esta mañana con Bésame. Y el turno ahora es para Pipe Bueno. Bueno, nos trae esta canción, se llama ¿Qué más? Sí. Este nuevo proyecto musical de este gran artista, bueno, que ha estado en tendencia, igual en estos días por hablar abiertamente sobre momentos difíciles también, crisis personales, que superó junto a su pareja Luisa Fernanda W. Bueno, y otras cositas pues que han hecho que esté en tendencia a través de redes sociales. Pues esta canción la presenté en esta mañana y quiero que se la disfruten. Y ya la pueden seguir solicitando también a través de nuestro WhatsApp, Bésame 312-891-0740. Lanzamientos, ¿qué más, Pipe Bueno?

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1: En esta mañana son las 8:22 minutos, 8:22, y es que tras el ataque contra la estación de policía de carreteras en el sector de Tunía, en Piendamó, que dejó a 9 uniformados heridos, el gobernador del Cauca, Octavio Guzmán, pidió de nuevo al gobierno nacional militarizar la vía panamericana e incrementar el número de policías en este corredor vial. Toda la información en esta mañana la tiene Richard Vidal, nuestro periodista de Caracol Radio 98.1. Richard.
2: El mandatario también solicitó una mesa ampliada de seguridad en el departamento, con la participación del Ministerio de Defensa y la cúpula militar, para definir las acciones que se implementarán en esta zona. 5 de los uniformados lesionados permanecen estables, 3 reciben valoración médica y 1 recibe cuidados especiales por un compromiso vascular que pone en riesgo una de sus extremidades. Son varias las acciones violentas registradas en la vía panamericana del Cauca durante el 2026, uno de los más graves el de abril, donde un ataque terrorista de las disidencias de las FARC causó la muerte de 20 personas, esto sumado a casos de secuestros y hurtos de carga. La solicitud del gobernador pretende establecer medidas efectivas y prolongadas de seguridad en uno de los corredores viales más importantes de conexión entre el Cauca y Valle del Cauca.
1: Información en esta mañana con Bésame Te Enamora. Ya son las 8 de la mañana, 23 minutos, 8:23. Por otro lado, también más de 2.000 usuarios permanecen sin energía en zona rural del Tambo Cauca, tras los daños registrados durante los enfrentamientos entre las disidencias de las FARC y las tropas del ejército. ¿Cuál es la información, Richard?
2: Los daños se registraron en la red eléctrica de la vereda 20 de julio del corregimiento de Huisitó, afectando el suministro eléctrico de las familias que verifican daños en electrodomésticos. Por razones de seguridad derivados de posibles artefactos explosivos sin detonar y de reactivación de las confrontaciones, los equipos técnicos aún no han podido ingresar para evaluar la red e iniciar las reparaciones. El personal de la Compañía Energética de Occidente permanece a la espera del aval de la Fuerza Pública, que realiza la valoración de las condiciones de seguridad para permitir el ingreso de los técnicos. Mientras se define el acceso al sector, la intervención y las reparaciones, los más de 2.000 usuarios completan más de 18 horas sin servicio de energía.
1: Y en otras noticias también en esta mañana con Bésame, hay luto en el departamento del Cauca. Una triste noticia, pues 3 mineros artesanales murieron tras el derrumbe de una mina de oro en el sector de Pizares, sobre el río Saija, en jurisdicción del municipio de Timbiquí. La comunidad realizó la extracción de los cuerpos. ¿Cuál es la información, Richard?
2: Los cuerpos fueron recuperados por habitantes de la zona después de varias horas de búsqueda. Los trabajadores realizaban labores de extracción artesanal cuando quedaron atrapados por el desprendimiento de tierra. De acuerdo con la información preliminar, la estabilidad del terreno estaría relacionada con las lluvias registradas durante los últimos días. Arbey Núñez, habitante del territorio donde ocurrió la tragedia.
3: Ellos estaban trabajando con el elevador, ¿no? Elevador, con retro no, elevador. Entonces, hermano, acá el invierno está demasiado fuerte y la tierra está blandita. Entonces, se vino todo el lodo y los atrapó.
4: Gracias a Dios ya recuperaron los 3 cuerpos. Acá autoridades del estado, nada, ni alcaldía, nada. Alcaldía no se hace presente, nada. Pues gracias a Dios a la gente que ayudan en esta parte.
2: Ante las dificultades de acceso y la no llegada de los organismos correspondientes, la comunidad asumió las labores de rescate y logró extraer los cuerpos de los 3 mineros que aún no han sido identificados oficialmente. Por ahora se coordina el traslado de las víctimas y la verificación de sus identidades.
1: Muchísimas gracias. La información de lo que pasa en el departamento del Cauca, por supuesto, también te lo contamos en esta mañana con Bésame. Son las 8 de la mañana, 25 minutos.

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1: Bueno, aquí estamos en este miércoles, mitad de semana. No, hoy es jueves ya. No, hoy es jueves. ¿Cómo así? Hoy es primero de octubre. Ya les iba a decir que miércoles, pero no. Hoy es jueves ya. A través de Bésame Te Enamora te acompañamos con las principales noticias también. Ya les voy a dejar un resumen. Bueno, el primer resumen está disponible a través de nuestras redes sociales ahí en las historias. Pero quiero hablarles acerca del tema del alcoholismo. Vamos a echar chismecito con los actores colombianos que en algún momento de su vida han tenido ese lado de flaquear y que obviamente los vicios llegan como a ocupar esa parte de su vida que a veces uno no tiene en cuenta, ¿saben? Uno es inconsciente de ese tipo de cosas. Pues, ¿ustedes recuerdan los tres Caínes? Una producción colombiana, pues bueno, un actor de esa producción llamada Los Tres Caínes habló sobre su lucha contra el alcoholismo y que en este caso el deporte ayudó muchísimo. El experimentado artista señaló que dejó el consumo de licor por sus hijos y empezó a cambiar sus hábitos buscando una mejor calidad de vida. El actor de Los Tres Caínes. Bueno, echamos chismecito, ya les comparto esta noticia o si no, vayan de una vez a través de www.besame.fm. Ahí está disponible esta noticia y mucho más. La farándula colombiana, noticias de interés, lo que es actualidad también. Ustedes se informan a través de nuestra página web. A las 8:36 las noticias en instantes y mucho más.

0: Bobby Bermúdez haciendo parte de la mañana a las 8:43. Hoy es jueves, estamos iniciando mes y obviamente en una presentación del pollo colombiano, porque en Colombia cuando hay algo que celebrar, hay pollo colombiano. Sí, esa celebración de cumpleaños que ya los vengo a saludar en instantes. Déjeme ese mensaje bonito para esa persona que está cumpliendo años en el día de hoy. A través de Bésame, te enamora, Fenavi y Fonap te da la hora, 8:43.
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1: Bueno, Sara Sofía, en esta mañana con Bésame, te enamora. Gracias por estar ahí también con nosotros. Me ha programado canción de Alberto Plaza. Hace rato no escuchaba esta canción, sabe, mi querida Sara. Ahí va en la oficina escuchando Bésame. Se está dando la vuelta por Excel y ese programa. Definitivamente no. Es que me pregunta algo respectivamente a Excel, pero definitivamente muchos de nosotros no somos buenos para Excel. No sé si es que falta práctica o bueno, eso también. Es que los contadores lo manejan muy bien, entonces ya es difícil. Bueno, muchas gracias. 8:48, aventurera con Alberto Plaza. Está Maná para ir cerrando esta hora de canciones a través de Bésame, te enamora. Vayan a nuestra página web www.bésame.fm. Ah, ok, bueno, nos está escuchando desde el portal también. Y a través de la aplicación móvil de Bésame Radio, Bésame para el sistema Android, Bésame Radio, y el dispositivo iOS, Bésame Radio para iPhone. Es muy fácil. 8:48 en Bésame.

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Bueno, es la historia de un taxista que quiere ser famoso, quiere ser músico, quiere ser cantante. Y bueno, esto se resume también en la vida de Franco De Vita en sus primeros inicios, donde hacía otro oficio, pero él soñaba con ser una gran estrella en la música. Lo ha logrado, ¿eh? Más de los 70 años que ya tiene pues encima, muchos de ellos los dedicó a la música. Franco De Vita siendo parte de esta mañana con Bésame a las 9.05. Estamos iniciando una nueva hora. Voy a hacerles recomendaciones porque a partir de hoy primero de octubre, ya está en las salas de cines La Isla Olvidada. Pero eso será en instantes, porque por ahora Ana Gabriel, les cuento en instantes esta noticia, porque por ahora Ana Gabriel hace parte de esta mañana también a las 9.05 con Hechizo. Hoy es jueves, estamos estrenando mes, estamos ya a puertas abiertas del fin de semana. Hay evento también para este fin de semana en Terraplaza. Bueno, hay muchas cosas interesantes que les voy a contar en esta hora.

0: Bueno, un baile bastante muy sensual, sale de Chayanne, una canción lanzada el 14 de agosto de 1992. Entonces hagan cuentas cuánto tiene esta versión en español, porque obviamente es un remake de una canción original en inglés, pero que Chayanne traduce de la mejor manera y obviamente corporalmente, y teniendo en cuenta el baile, pues está bastante interesante esta canción también de acuerdo a lo visual. A las 9:13, déjenme decirles que desde hoy, 1 de octubre, vamos a tener una gran película que habla acerca del valor de la amistad. Por eso es el protagonista de la mañana.
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0: Bueno, tiene que ver con Riley y la Isla Olvidada. Sí, especialmente hoy vamos a tener la oportunidad de tener ese estreno en todas las salas de cine. Así que bueno, de DreamWorks Animation, los creadores de los vínculos más entrañables del cine como Shrek y Burro, o recuerdan también la de Hipo y Chimuelo, pues llega una historia sobre el amor más puro, que es la amistad. Joey y Raisa, amigas de toda la vida, son transportadas a la isla mágica de Nacali, donde deberán enfrentar criaturas legendarias y luchar contra el olvido para no perderse la una de la otra. Porque el amor verdadero en cualquier forma vale la pena. La Isla Olvidada en salas de cines desde hoy, 1 de octubre. No te la puedes perder. Quiero darles una parte, un pedacito de lo que es el tráiler, y que se ve bastante interesante todo el valor de la amistad que se ve aquí en esta película. Desde hoy en las salas de cines. ¿Cuál es ese plan en familia? ¿Cuál es ese plan con nuestros hijos? Ir a ver La Isla. Bueno, plan de pareja también, que les encanten las películas. La animación de DreamWorks con La Isla Olvidada.
2: Soy yo, Raisa. ¿Quieres que seamos mejores amigas?
3: Nunca había tenido una mejor amiga.
2: Yo tampoco. ¡Vamos!
4: Hace mucho tiempo, había una isla olvidada, llena de criaturas mágicas que no os podéis ni imaginar.
3: Tu Lola mola un montón.
5: ¡No malcríes a esas niñas!
6: ¡Tú no te metas, eh!
5: ¡No! ¡Ay, sus!
2: Juntas, vamos a encontrar la isla olvidada.
4: La isla olvidada no se encuentra.
2: ¡Dayoná!
5: ¡Mejores amigas para siempre!
4: Ella te encuentra a ti.
5: ¡Raisa! ¡Raisa!
6: ¡Pasa algo! No puede ser.
5: Vale, vamos.
6: ¿Espera qué?
5: ¡Es el destino!
6: ¡Uno! ¡Dos! ¡Espera, podemos hablarlo!
0: Bueno, el hecho es que llegan a la isla olvidada y ahí empiezan todas las aventuras. No se la pueden perder. Este plan está muy familiar, está muy de pareja también, sobre el valor de la amistad, que es muy importante que no desaparezca, así como lo dice la película. Bueno, aquí estamos con ustedes. Los saludo en instantes a través de WhatsApp. Síganos a través de las redes sociales, @besamepopayanfm, y les voy a compartir ese tráiler para que se vayan sintonizando con esa gran película, La Isla Olvidada, a partir de hoy en las salas de cine en Colombia.

0: ¿Qué tal, amigos? 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
1: Bueno, hablan los expertas con las inexpertas a través de Bésame Colombia. Ahí están en vivo en estos momentos desde Bésame Bogotá. Y obviamente con muchos invitados especiales, con todo el contenido disponible que está a través de nuestro canal de YouTube Bésame Colombia. Por ejemplo, con el tema del acné, ¿saben? Todo lo que debe conocer usted sobre el acné en los adultos y los tratamientos de peso. O sea, uno puede decir que en la parte de la adolescencia, en la juventud, pues uno va a tener este problemilla, pero si eso continúa en la vida adulta, pues hay algo milagroso que tiene que ver con una crema. Bueno, eso se lo voy a compartir para que vea la nota muy completa y usted ya decide opinar. Así bueno, hablamos acerca de la radio también, porque la radio sigue viva y conectada con el mundo digital. Las plataformas digitales han dado pie a que la radio se siga transformando desde hace mucho tiempo. ¿Cómo se vive en estas nuevas generaciones la radio? Hay mucha gente que no sabe que la radio existe todavía. O sea, es muy curioso con las nuevas generaciones. ¿Qué está pasando? Bueno, usted ya tendrá la oportunidad de opinar ahí en estos temas bastante interesantes. Contenido que está disponible a través de nuestro canal de YouTube, Bésame Colombia.

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1: Bueno, los actualizamos. ¿Qué sucede? A través de nuestra página web www.besame.fm. Tiene que ver con los artistas, en este caso Pipe Bueno, que se ha pronunciado ante su más reciente polémica, No usen mi pasado en mi contra. Bueno, está estrenando canción además, que ya ustedes tendrán la oportunidad de escucharla a través de nuestro sistema Bésame Radio, y obviamente también hacemos parte de ello en la ciudad de Popayán. Bueno, No usen mi pasado, o sea, se pronuncia ante su más reciente polémica, No usen su pasado con la actualidad en su contra. Léanse la nota completica que está disponible ahí. Pero también hay algo muy importante que tiene que ver mucho con lo que es tendencia a través de las redes sociales. Se ha vuelto viral un video de la gobernadora del Chocó, que de hecho, pues, desde toda la emergencia que sucedió el pasado mes, el mes de agosto, hubo algo que tuvo que ver mucho con recientemente, que va por la calle en su patineta eléctrica, la gober del Chocó, y se encuentra su pareja en plena calle. Entonces ella dice, ay, espérenme, mi novio, voy a saludarlo. Bueno, a partir de eso ha empezado como el tema de saber quién es la pareja de la gobernadora del Chocó. Pues bueno, esto ya está estipulado ahí a través de nuestra página web. Conozca un poco más del chismecito de quién es la pareja sentimental de la gobernadora del Chocó. Cómo nos encanta el chisme, ¿eh?, mi querida Luisa. Bueno, muchas gracias. Ya le voy a compartir esta nota que está importante por ahí. Es que es una de las... siento que es una de las mujeres más bellas que se ha vuelto viral en los últimos meses a través de las redes sociales. Es muy bella la gobernadora del Chocó. Bueno, entonces, su pareja sentimental, ¿quién goza de esos privilegios en el amor? Pues conozcan ahí de quién se trata. El chisme nos puede muchísimo. Carlos, bienvenido. ¿Cómo está? Bienvenido. Conozca también la historia ahí a través de nuestra página web www.besame.fm. Mientras recordamos a Rocío Dúrcal, vámonos al pasado ya mismo con Tenías que ser tan cruel, ¿eh? ¿Escuchas Bésame?

Bueno, estaría ahora cerrando su residencia en España este próximo 11 de octubre, Shakira, y en esta oportunidad con el español Miguel Bosé, haciendo parte de esta muy buena canción. En este jueves, hoy es jueves, ya estamos estrenando mes, estamos en un recuerdo de muchas canciones y que poco a poco se va cerrando esta hora de canciones. Gracias. Poco a poco se cierra esta hora, donde Mecano con su cruz de navajas también hace parte de este día especial de recuerdos.

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Así se llama esta canción. Y ustedes la solicitan a través de nuestro WhatsApp, llámame 312-891-0740. Estamos en esta mañana de jueves acompañándote con tus canciones favoritas. Recuerden, 312-891-0740. Milton, un abracito muy especial para ti, para María del Carmen también, para Luz de Isolarte. Está por aquí Luis Astudillo, Milú, María de los Ángeles Gutiérrez, Yolima, María del Socorro, Elizabeth, también en el norte de la ciudad. Bueno, y todos nuestros oyentes, también gracias por estar ahí. Y bueno, estoy lista para que me escriban, para que me envíen sus notas de voz. Con muchísimo gusto los complacemos en esta mañana con esa canción que se quieren cantar a todo pulmón. Sí, aprovechense, cuídense mucho. Está lloviendo en las tardes nuevamente, por favor, para que lleven sombrilla, lleven su carpa también para la moto. Y los siguientes que me han estado enviando también esos truquitos caseros, de remedios caseros, gracias. Ahí los vamos implementando, no se preocupen. 10 de la mañana, 16 minutos, 10:16, canciones favoritas de nuestros oyentes, como esta de Tito Nieves, Fabricando Fantasías, 10:16.

0: Y aquí estamos con Bésame, te enamora, 10 de la mañana, 29 minutos, 10:29, voy con saluditos. Por aquí quiero saludar a Sebastián, un abracito muy especial también para Edilma, ahí en el barrio María Occidente. Listo, ya viene tu canción, Edilma. Sebastián, qué gusto saludarte en esta mañana de jueves, ¿qué tal?
1: Hola, muy buenos días para toda la
0: familia. Buenos días.
1: 106.9 FM, deseándoles un excelente bendecido día.
0: Eso.
1: Aquí ya medio viendo la cara al sol, digámoslo así. Ya viene el mes de grande forma, colaboras con el tema, el privilegio de amar.
0: Okay.
1: Y como siempre, escuchando Bésame.
0: Eso. Uy, sí, está haciendo bastante frío en esta mañana, pero bueno, gracias a Dios, eso queríamos. Entonces, abríguense bien, por favor, para que no les dé gripa. Un abracito ahí para Sebastián, que está en su lugar de trabajo, juiciosito, escuchando Bésame, y aquí están sus canciones favoritas.

0: Montaner y esta canción, Amor del Bueno, así se llama. 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

Es una hora con sus canciones favoritas. Bésame a las 11:04 minutos. Ustedes la solicitan a través del 312-891-0740. Ya voy con los saluditos y todos los mensajes que me han dejado también a través de nuestro WhatsApp y las canciones favoritas de nuestros oyentes en este jueves.

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1: Avanzamos con Bésame te enamora. 11 de la mañana, 38 minutos. Julio Iglesias, Me olvidé de vivir. Es una canción que me han solicitado desde Timbío, Cauca, escuchando Bésame en esta mañana.

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2: Gracias por los consejitos también que me están brindando para este malestar también de la gripa. Gracias a mi Johnny Salazar, voy a poner ahí en práctica el truquito que me envía. Mil gracias, y ya viene tu canción favorita, por supuesto, en esta mañana con Bésame. Quiero saludar también a Liliana, que me ha solicitado algo de Ángela Carrasco. Listo, ya viene tu canción. Y la familia Montilla, ahí en San Pedro Piendamó, un abracito muy especial para ellos, para los vecinos, vea, que están escuchando Bésame. Obvio, ya viene tu canción favorita, un abracito ahí para Rigoberto y para toda la familia Montilla, ahí en San Pedro Piendamó. Elizabeth también, en el norte de la ciudad, Amor Eterno. Listo, ya busco tu canción favorita. Bueno, aquí están esas canciones que me han solicitado, y por supuesto, Miriam Hernández, Huele a Peligro, 11:44.

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0: dos canciones de tu artista favorita en este mediodía de mini concierto. 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

0: Toda la información que hace parte de un día como hoy, y es que estamos estrenando mes, hoy es octubre, primer día de octubre. Rápidamente ya uno se va sintonizando con el tema de Halloween y toda la música de este mes de octubre. Ya les voy a hablar un poco más acerca de ello porque estamos iniciando y hay bandas sonoras que se sintonizan de la mejor manera y uno dice, no, ya estamos en octubre. Bueno, eso les voy a contar más adelante, pero por ahora, bienvenidos, ¿cómo me les va? Estamos teniendo cosas importantes a través de las redes sociales. Bueno, mucho más. Aquí estamos en la tarde. Bienvenidos. Hoy es jueves.
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Bueno, canción perfecta para dedicar Amor de mi vida. Esta canción se desprende de un álbum muy especial de Maluma, pero que resalta mucho porque en cualquier momento de la vida, de las etapas de la vida, funciona muy bien. Si se habla de parejas, pues perfectamente cala muy bien la canción. Pero si hablamos de ese amor a los hijos, cala muy bien también. Ese amor a los abuelitos, me dice por acá Salomé, también, definitivamente. Dedíquele esta canción a su abuelo o a su abuela. Hay una banda sonora donde uno coloca la fotografía de las personas que uno quiere y la banda sonora de Maluma con Amor de mi vida cala perfectamente, ¿eh? Bueno, bienvenidos, ¿cómo están? Quiero saludar a Marta que se conecta también. Marta, bienvenida, ¿qué ha pasado, Marta? María Paula, que yo no sé, María Paula, ¿qué sucede? ¿María Paula me está escuchando en estos momentos o simplemente deja su mensaje a través de WhatsApp? No sé, María Paula me llena de muchos mensajes el WhatsApp, que a veces llego como a volverme un caos, ¿no? Porque es que primero me habla de cumpleaños, luego me habla de una adoración profunda al Santísimo Sacramento. Veo por aquí también que me habla acerca del Circo de Luna. Bueno, varias historias se entrelazan ahí a través de ese chat, ¿eh? No sé, me confunde María Paula en la tarde de hoy. Quiero saludar a Liliana también que está conectada con nosotros. Gracias, bueno, ahí estamos con ustedes. Bienvenidos, ¿cómo me les va en este día jueves? Estamos iniciando un nuevo mes y hay una canción que me ha programado por acá Esteban que dice: jamás la he escuchado en Bésame, pero me hace alusión a que ha llegado octubre y es 21 de octubre de Enrique Bunbury. Bastante nostálgica esa canción, ¿eh? Así como nos tiene acostumbrados Bunbury. 21 de octubre en la tarde con Bésame, una canción que hace parte de este jueves. Recordamos canciones.

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2: Bueno, actualicémonos de una vez con las noticias a través de nuestra página web, que está muy disponible ahí con los chismecitos que son muy importantes a nivel de Colombia y que tiene que ver también con a nivel internacional, ¿saben? Lastimosamente ha fallecido Pepino Masullo, que era la voz original de Topollillo a nivel global durante 45 años. ¿De dónde era originario Pepino Masullo? Y obviamente, ¿por qué llegó a este papel de Topollillo? ¿Ustedes recuerdan este personaje de la década de los 90, más o menos, de Topollillo? Si lo tienen muy claro, déjenme ahí un mensaje a través de WhatsApp. ¿Cuál es ese recuerdo con Topollillo? Sí, señores, era el muñequito con orejas muy grandes y que siempre vestía como con su overol. Siempre tenía como overoles. Pues así lo recuerdo yo, ¿no? De esa manera. Pues bueno, 45 años, Pepino Masullo le hizo la voz a Topollillo, un actor de doblaje, y que bueno, ha fallecido. Si nos venimos a Colombia, también las producciones que hacen parte de nuestras telenovelas de la época, en la década del 2000, por ejemplo, había una serie llamada A Nuevo Rico, A Nuevo Pobre. Nuevo Rico, Nuevo Pobre, la canción de la banda sonora era bastante atractiva, pero la voz era mucho más atractiva, si no lo notaron. Bueno, ¿quién canta esa canción de la novela de Nuevo Rico, Nuevo Pobre del año 2007? Vayan ahí, chismoseen a través de nuestra página web. Y obviamente tenemos algo que tiene que ver mucho con la parte espiritual, y es la poderosa oración que el Papa León 17... No, me estoy confundiendo. No, Marisol. Bueno, bienvenida, Marisol. Bueno, el hecho es que ahí está la oración completica. No puede ser que se me esté... Son los síntomas de tener el virus, ¿ah? Bueno, me quedé así. Pero ya les voy a compartir esta noticia que está muy importante. La poderosa oración que el Papa tiene para rezar en este mes de octubre. Ok, bueno, ahí déjeme ese mensaje también a través de WhatsApp. Jenny Salazar quiere canción también. Una canción de Vicentico y Celia Cruz. ¿Cuál es el nombre de esa canción, Jenny? Y Luz Dari escuchando Bésame. Por ahora, Humberto Tosi.
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0: Y la guarachera de Cuba junto a los argentinos de los fabulosos Cadillacs. En una canción llamada Vasos Vacíos, Jenny desde Pereira, como siempre escuchando Bésame, me ha programado ese buen clásico. 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
0: Cerramos hora de canciones en este jueves, pero también tenemos tiempo para los sonidos del amor. Para esos nuevos sonidos del amor. Dardos, Romeo Santos y Prince Royce haciendo parte de la tarde también.
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0: Bueno, ¿qué estaban haciendo por allá en el año 2018 cuando fue lanzada esta canción por parte de las chicas de Ventino, un grupo colombiano que se volvió muy popular en la época porque definitivamente se combinaban esas voces así muy dulces y muy suaves que para la industria musical era como una, algo diferente, ¿saben? Se volvió muy virales por el tema de un accidente, imagínense. O sea, las estrategias de marketing estaban alrededor de las chicas creadas por Cazatalentos, pero Ventino nació por un accidente. En el año 2015, un amigo universitario en común la reunió para que lo ayudaran en un video para un trabajo final de su carrera, y obviamente el proyecto fue Disney Princess Mashup, donde un popurrí cantado por 5 voces con temas icónicos de las princesas de Disney fue montado a las plataformas digitales, en este caso a la plataforma de video de YouTube, y se volvió masivamente viral, y todo nació a partir de ese video cuando este amigo universitario necesitaba ayuda de las chicas de Ventino. ¿Qué tal, ah? Convirtiéndose en uno de los grupos más importantes de, a finales de la década de 2010. Pues bueno, estamos en la tarde con Bésame, te enamora a las 3:13. La información ya está disponible.
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0: Con Leo Morales. Leo, ¿dónde estará Leo en el día de hoy, ah? Leo.
2: Hola, Diego, ¿qué más? Buenas tardes para ti y para todos los oyentes de Bésame. Nos seguimos enamorando, no solamente de esta buena música, de esta buena programación, sino también que nos vamos a enamorar desde ya en ese mes de octubre, porque nos vinimos para acá a dar una vueltica a callejear.

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3: Bueno, saludo a Juan Pablo, que está por acá. Juan Pablo, no estamos desde el centro de la ciudad. Estamos exactamente desde La Esmeralda, en Clinicel, pasaje comercial a 17. Ahí estamos, ahí esperamos por usted. 3:16 en la tarde, Franco De Vita, y ¿cómo va a apartarte de mí? Es la música de jueves, recordamos canciones clásicos con Bésame.

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0: Te acompaña Diego Xabaco
1: en la tarde de jueves con Andrés Cepeda y Lo Mejor Que Hay En Mi Vida. Canciones perfectas para dedicar, colócala ahí en su playlist personal de una vez. 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
1: 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La llama.

0: Bueno, este próximo 11 de octubre estará cerrando con broche de oro su residencia en España, Shakira, donde el tour Las Mujeres No Lloran llega a su parte final. Y que bueno, ha sido todo un acontecimiento, todo lo que se ha relacionado alrededor de esos grandes conciertos. ¿Eh? La novedad es que sería transmitido a través de las redes sociales ese cierre del tour Las Mujeres No Lloran con Shakira. Pero si esa transmisión va a estar disponible, obviamente uno tiene que estar con un buen celular y que no se trabe a la hora de abrir el internet. Mi querido Leo, hay que cambiar ese celular, Leo, ya.
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0: Bueno, muchas gracias, Leo, por estar ahí con nosotros y a la gente de Clinicel. Recuerden que las redes sociales nuestras, @ Bésame Popayán FM, nos puede seguir, y a través de TikTok, Bésame Popayán. Siempre nos estamos actualizando, pero las redes sociales se actualizan también, y obviamente un celular nuevo hace parte de esa actualización. Bueno, muchas gracias. A las 3:44 se va cerrando Hora de Canciones. Vámonos a España con La Unión y Lobo Hombre en París. Es la tarde, es jueves, recordamos clásicos en Bésame.

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0: Ay, bueno, Vicentico, haciendo parte de la tarde con Diego Torres. Usted es el título de esta canción. Hoy es jueves de recordar canciones y de noticias actualizarlos.
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0: Bueno, quiero que se den una vuelta por nuestra página web y conozcan uno de los sitios paradisíacos en nuestro país del Océano Pacífico, donde los encantos de Bahía Solano, el buceo, avistamiento de ballenas, playas paradisíacas y mucho más están a su disponibilidad y esas próximas vacaciones. Pues bueno, este destino del departamento del Chocó, representativo por su biodiversidad, sus planes de conservación animal y otros atributos, pues están disponibles ahí a través de nuestra página web. ¿Cuándo es el avistamiento de ballenas? Algo que no se pueden perder en algún momento de su vida, o sea, todo lo que esté pasando, haciendo y lo que tengan para un futuro, que el plan del avistamiento de ballenas no se les pase de largo, definitivamente. Bueno, está disponible esta nota muy importante ahí a través de www.besame.fm. Y hace un momento, o no recuerdo en la mañana, si era que estábamos hablando de Excel, pues hay un curso de Excel que es gratis para mujeres en este 2026. Ahí está el link y el paso a paso donde se pueden inscribir, porque es nivel básico, pero yo creería que también podemos hacerlo nosotros los hombres. Es un espacio de aprendizaje permitiendo a las aprendices entender el funcionamiento de la herramienta informática y sus funciones. O sea, Excel para la persona que lo sepa manejar de esa manera muy pro, trae unos beneficios tan grandes. Especialmente si hablamos del talento humano, de las personas que trabajan en contaduría. Bueno, no sé qué más, dónde uno podría utilizar tanto Excel. Bueno, ahí está ese curso que está disponible a través de nuestra página web. ¿Cómo va a ser el paso a paso? Se los voy a explicar y les voy a compartir la información a través de WhatsApp ya mismo, mientras hacemos el paso a paso de las hermanas Shash en una canción llamada Lo que un hombre debería saber. El paso a paso de oyente de Bésame que deberíamos tener en cuenta con las mujeres. 4:17 y mucho más si estamos en pareja. Debería saber.

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3: Bueno, definitivamente a través de las redes sociales hay temas que se vuelven muy cotidianos, se vuelven muy comunes, pero también se vuelven muy virales. Y tiene que ver mucho con el tema de las leyes en nuestro país, con el tema de reconocimientos, de la cultura, bueno, de todo lo que ha sucedido con el conflicto armado, la inseguridad. Pero en esta oportunidad, la sección primera del Consejo de Estado suspendió provisionalmente la resolución 218 de 2024, mediante la cual se reconoció como patrimonio cultural de la nación el sombrero que utilizó Carlos Pizarro León Gómez, uno de los excomandantes del M-19 durante la firma de la paz en el gobierno de 1990. Pase a acontecer que se decreta la medida cautelar de suspensión provisional de los efectos jurídicos de la resolución 218 de 17 de junio de 2024, por la cual se reconoce el sombrero de Carlos Pizarro como patrimonio cultural de la nación. En ese momento, te recuerden el conflicto de los 90 y que obviamente dio pie al proceso de paz de esa década, pues bueno, el Ministerio de las Culturas, las Artes y los Saberes, por las razones expuestas en la parte considerativa de esta procedencia, indica la decisión. La medida cautelar fue adoptada el 30 de septiembre por la sección primera de la Sala de lo Contencioso Administrativo al estudiar una demanda presentada por los ciudadanos Julián Alberto Rocha Aristizábal, Alexandra Tapias Mesa y Carlos Osa Barrera, pues los demandantes argumentaron que el Ministerio no tenía competencia para reconocer el objeto como patrimonio cultural de la nación. Además, sostuvieron que esa resolución se fundamentó en una ley que no estaba vigente y que no se había sido publicada en el Diario Oficial. Pese a que señalaron debía cumplir con ese requisito, pues la resolución del Ministerio de las Culturas también ordenaba inscribir el sombrero en el Registro Nacional del Patrimonio Cultural. O sea, teniendo en cuenta todo esto, pues la suspensión es temporal y obviamente estará vigente mientras el Consejo de Estado toma una decisión definitiva sobre la validez del acto administrativo sin que esta medida anticipe el sentido de la sentencia. Así que bueno, tiene que ver una noticia que está bastante, se ha generado ese debate y obviamente pues todo lo que se da en cuanto a la cultura, la vivencia de todo lo que sucedió de la guerra en la década de los 90 también, y que bueno, un sombrero cómo llega a ser símbolo cultural y que ahora pues quieren tumbar esa ley y tumbar ese, provisionalmente está tumbado. Pero bueno, esperemos a ver qué sucede con todo lo que se da alrededor de esta noticia que está siendo bastante comentada. Consejo de Estado suspende reconocimiento del sombrero de Carlos Pizarro del M-19 como patrimonio cultural. ¿Qué opinan ustedes acerca de esta noticia? A las 4:34, poco a poco las canciones hacen parte de este cierre de hora. Cora Terciopelados y su más reciente canción llamada Apocalipsis. De su álbum Apocalipsis está este sencillo que hace parte de ese álbum. 4:35 en la tarde. Es jueves con Bésame Te Enamora.

0: Bueno, farmeando aura, como lo han dicho a través de las redes sociales, es Chayanne con su torero en la tarde a las 4:47. 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
0: Bueno, nos vamos a enterarte los principales chismecitos también a través de nuestro canal de YouTube, Bésame Colombia. Tiene que ver también con EPA Colombia, ¿saben? Un acuerdo millonario con EPA Colombia la podría llevar a la libertad. ¿Podría quedar en libertad condicional EPA Colombia? Pues bueno, conoce un poco más acerca de esta noticia que definitivamente ha sido viral desde hace mucho tiempo y cada vez que se toca el tema, pues bueno, se sale a opinar y a debatir acerca de EPA Colombia. Yo me casaría con este famoso porque los actores enloquecen a todo el mundo, hombres y mujeres. Conozca las razones. ¿Sobreviviste a la infancia, costumbres de antes en la crianza que hoy son inaceptables? ¿Cómo han cambiado esas nuevas generaciones si hablamos de todo lo que ha sucedido con la crianza? Bueno, conozcan ahí un poco más acerca de todas estas historias. Hay una sección con Sandro Muñoz de Bésame Medellín y es la importancia de la salud mental con la psicóloga Paula Valentina, que nos habla acerca de este tema. ¿Cómo identificar si un amigo o familiar necesita ayuda? Bueno, la psicóloga Paula Valentina nos implica un poco más acerca de eso. Hay una explicación muy, muy importante y bueno, nos habla acerca de este tema que es actual también. Todo esto y mucho más a través de nuestro canal de YouTube, Bésame Colombia. Mientras cerramos hora de canciones, gracias. Los he acompañado en el día de hoy.
3: Te acompaña Diego Xabaco. La...

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